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Guillermo Carrasco es un músico venezolano, cantante, arreglista, compositor y productor nacido el 23 de mayo de 1951 en Caracas. Estudió música en el Instituto de Fonología, la Escuela de Música Lino Gallardo y el Conservatorio Nacional de Música Juan José Landaeta. A los 12 años, formó su primer grupo musical y posteriormente participó en producciones de teatro como Vilma Soluleca y Gospel. Fue parte de varios grupos musicales, incluyendo Cima, Una Luz, Tinajas y la Banda Galáctica, antes de debutar como solista en 1978. Guillermo Carrasco ha trabajado como director musical, arreglista y compositor para varios proyectos, incluyendo producciones de teatro, películas y anuncios publicitarios. Ha colaborado con artistas como Frank Quintero, Delia, Melissa y Kiara, y ha participado en festivales como el Festival Internacional de la Canción de Viña del Mar y el Festival de Jazz de Caracas. Fue presidente de la Sociedad de Autores y Compositores de Venezuela, SACVEN, desde 1988 hasta 1992. A lo largo de su carrera, Guillermo Carrasco ha lanzado varios álbumes, compuesto música para películas y producciones de teatro, y ha trabajado en radio y televisión. Ha sido una figura importante, sin duda, de la música venezolana, contribuyendo a varios géneros como el pop, rock y, por supuesto, el jazz. Escuchemos de Guillermo Carrasco, Ojalá.

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1: Bienvenidos a Rincones del alma venezolana, donde cada rincón cuenta una historia. Hoy los invito a descubrir el estado Sucre, la joya del oriente venezolano, conocido como el principal productor pesquero del país. Casi el 50% de la producción nacional de pescado proviene de este estado, supliendo el 95% de la materia prima a la industria elaboradora de productos pesqueros. En Sucre puedes encontrar una variedad de pescados y mariscos como sardinas, atún, jurel, lisa, mero, camarones y langostas, que son la base de su economía, y su exquisita gastronomía, platos típicos como el chorizo carupanero, el consomé de chipichipi y el tarcarí de chivo deleitan a locales y visitantes por igual. Conocido por Colón como Tierra de Gracia, debido a sus aguas cristalinas y el verdor

0: De su flora. Sucre alberga ricas locaciones históricas y culturales, así como 3 parques nacionales y más de 60 monumentos naturales. La capital, Cumaná, destaca con el emblemático símbolo del indio con el pez en la mano, dando la bienvenida a todos los que llegan a visitarnos. Entre las playas más emblemáticas de Sucre se encuentran Playa Medina, que es un paraíso de arenas blancas y aguas turquesas. Otros pueblos costeros como Guiria, Carúpano y San Antonio de los Altos ofrecen también playas hermosas y menos conocidas, perfectas para disfrutar de la naturaleza. Además, existen otros lugares para visitar en Cumaná, como el Peñón, Cantarrana, El Tacal, San Juan de Macarapana. Sí, esos son pueblos que debes visitar cuando visites el estado Sucre, específicamente Cumaná. Las tradiciones y celebraciones de Sucre son variadas y coloridas. Las fiestas patronales en Cumanacoa en honor a San Baltasar de los Reyes, la procesión de la cruz en Semana Santa y los velorios de cruz son eventos que no te puedes perder. Durante la Navidad, las prácticas culturales y religiosas llenan de vida y alegría cada rincón del estado. Los dulces típicos de Sucre son una delicia como no puedes dejar de probar. El majarete, el arroz con coco, los buñuelos, los suspiros, la jalea de mango, queridos amigos, se las recomiendo, la mejor de Venezuela. Y el dulce de jobo son algunos de los postres que endulzan la vida de esta región. Así que los invitamos a descubrir el estado Sucre, donde la pesca, la cultura y la naturaleza se entrelazan para ofrecer una experiencia única, desde sus playas paradisíacas hasta sus ricas tradiciones. Sucre es un destino que te dejará encantado. Yo soy Salvador Núñez y los espero en el próximo Rincones del Alma Venezolana.
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2: Hola, por aquí les habla Jorge Luis Chacín y quiero agradecer y enviar un fuerte abrazo a mis queridos amigos de Guataca Radio por el cariño, por poner mi música y por llenar de alegría a todas las personas que nos escuchan. 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
3: En diciembre de 1973 se estrenó la película Papillón, protagonizada por Steve McQueen y Dustin Hoffman, con un guión del controvertido Dalton Trumbo, basada en una novela homónima. Era una de las películas más esperadas por los venezolanos, especialmente los caraqueños, por cuanto muchos conocían, antes de escribirse el libro y por supuesto realizar el film, las historias y detalles contadas por el escritor y protagonista de la novela, para esos momentos conocido como Enrique el Francés. La novela Papillón cuenta la historia de un penado francés acusado y condenado a cadena perpetua por asesinato en París en 1931. Es trasladado al Caribe, específicamente a la Guayana Francesa, donde purgaría su pena. Allí comienza una historia de fugas y capturas llenas de aventuras, romances, traiciones, castigos, denuncias, en fin, una historia emocionante. Su última y definitiva evasión la hace desde la Isla del Diablo, logrando en un saco de cocos navegar hasta la Guayana inglesa y de allí pasar a Venezuela. En la población del Callao es arrestado y llevado a las colonias móviles del Dorado. Por no existir convenios de extradición con Francia, es dejado en libertad en 1946. Nuestro protagonista se traslada a Caracas, donde comienza una activa vida social, logra fundar diferentes negocios nocturnos y se nacionaliza venezolano en 1956. A finales de los 50 inaugura el Gran Café en Sabana Grande, sitio de encuentro obligado para escritores, periodistas, intelectuales, políticos, banqueros, entre otros. Se convierte en un personaje popular y de alto aprecio. Inspirado por un libro bestseller en Francia en 1965, decide llevar al papel los recuerdos vividos en sus años de reclusión.

y Enrique el Francés se convierte en una celebridad en 1969. Henri Charrier era su verdadero nombre, nacido en Ardèche, Francia, en 1906. Ahora reconocido en el mundo como Papillon, presidentes, cadenas de televisión, miembros del clero le reciben con admiración y respeto. Para 1973, escribe una continuación de su historia llamada Banco. Desafortunadamente fallece ese mismo año en Madrid. Por cierto, Papillon significa en francés mariposa, imagen tatuada en el pecho de Charrier. Escucharemos Tú pasaste por aquí con Carmela Ramírez y Gabriel Chacají de su producción Vida de 2016, agradeciendo siempre suscribirse si es de su agrado nuestra labor. 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

Guillermo Carrasco es un músico venezolano, cantante, arreglista, compositor y productor nacido el 23 de mayo de 1951 en Caracas. Estudió música en el Instituto de Fonología, la Escuela de Música Lino Gallardo y el Conservatorio Nacional de Música Juan José Landaeta. A los 12 años, formó su primer grupo musical y posteriormente participó en producciones de teatro como Vilma Soluleca y Gospel. Fue parte de varios grupos musicales, incluyendo Cima, Una Luz, Tinajas y la Banda Galáctica, antes de debutar como solista en 1978. Guillermo Carrasco ha trabajado como director musical, arreglista y compositor para varios proyectos, incluyendo producciones de teatro, películas y anuncios publicitarios. Ha colaborado con artistas como Frank Quintero, Delia, Melissa y Kiara, y ha participado en festivales como el Festival Internacional de la Canción de Viña del Mar y el Festival de Jazz de Caracas. Fue presidente de la Sociedad de Autores y Compositores de Venezuela, SACVEN, desde 1988 hasta 1992. A lo largo de su carrera, Guillermo Carrasco ha lanzado varios álbumes, compuesto música para películas y producciones de teatro, y ha trabajado en radio y televisión. Ha sido una figura importante, sin duda, de la música venezolana, contribuyendo a varios géneros como el pop, rock y, por supuesto, el jazz. Escuchemos de Guillermo Carrasco, Ojalá.

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Hoy nos vamos a visitar este maravilloso lugar, como lo es el Museo Marino, fundado en el año 1994 y es parada obligada para residentes y visitantes. Está situado en Boca del Río, Península de Macanao. En la entrada está ubicado un asombroso esqueleto de ballena. Es uno de los puntos de mayor interés científico y cultural de la isla de Margarita. Los turistas podrán tener la oportunidad de conocer más a fondo la vida marina, los recursos del mar y su explotación racional. En una habitación se encuentran algunos acuarios y una pequeña piscina colmada de bellas estrellas marinas. En la parte exterior, una piscina que alberga a tortugas y tiburones. En el segundo piso del museo, los visitantes podrán disfrutar de otra interesante exposición que tiene lugar en ese mismo piso. Es sobre la pesca artesanal. El Museo Marino abre sus puertas al público a partir de las 9 a.m. hasta las 4 p.m. Guataca Radio presenta.

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Antonio Lauro, un músico y compositor venezolano que dedicó su vida a celebrar el patrimonio musical de su nación. Nacido en Ciudad Bolívar, recibió lecciones de música de su padre, un inmigrante italiano, antes de estudiar formalmente en la Academia de Música y Declamación. Inspirado por el concierto de Agustín Barrios en Caracas, abandonó el piano y el violín para enfocarse en la guitarra. Estudió con Raúl Borges e introdujo la música venezolana a audiencias internacionales a través de sus composiciones y presentaciones.

0: fue un nacionalista cultural que buscó elevar la música folclórica venezolana a la categoría de arte nacional. Compuso decenas de obras para orquesta, coro, piano y voz, incluyendo sus famosas piezas para guitarra como Tatiana, Andreína y Natalia. A pesar de ser encarcelado por sus creencias democráticas, Lauro continuó componiendo y escalando hasta convertirse en el presidente de la Orquesta Sinfónica de Venezuela. Recibió el Premio Nacional de Música, el mayor galardón artístico de su país, antes de su fallecimiento en 1986. Celebremos el legado de Antonio Lauro como compositor, guitarrista y embajador cultural que llevó la música venezolana al escenario mundial. Si el maestro viviera hoy, yo le preguntaría: Maestro Lauro, ¿y qué le dice a la juventud, a todos esos jóvenes músicos de nuestro país?
1: Quiero dirigirme especialmente en esta oportunidad a la juventud venezolana, especialmente a la juventud estudiosa de música, para que a la par de todos los progresos y todas las los logros que se han hecho en el ambiente musical, tengan siempre presente el gran esfuerzo que hicimos los que nos arriesgamos y los que pusimos nuestro bienestar y nuestras comodidades para lograr que ese ambiente hoy exista. Tener siempre presente los fundadores de este gran movimiento musical actual, que son maestro Vicente Emilio Sojo, Juan Bautista Plaza, Raúl Borges y tantos, pues, a los cuales le agradecemos la situación magnífica que hoy ocupa la música y que nos ha permitido, pues, una posición en el mundo que nos llena de orgullo.
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Guillermo Carrasco es un músico venezolano, cantante, arreglista, compositor y productor nacido el 23 de mayo de 1951 en Caracas. Estudió música en el Instituto de Fonología, la Escuela de Música Lino Gallardo y el Conservatorio Nacional de Música Juan José Landaeta. A los 12 años, formó su primer grupo musical y posteriormente participó en producciones de teatro como Vilma Soluleca y Gospel. Fue parte de varios grupos musicales, incluyendo Cima, Una Luz, Tinajas y la Banda Galáctica, antes de debutar como solista en 1978. Guillermo Carrasco ha trabajado como director musical, arreglista y compositor para varios proyectos, incluyendo producciones de teatro, películas y anuncios publicitarios. Ha colaborado con artistas como Frank Quintero, Delia, Melissa y Kiara, y ha participado en festivales como el Festival Internacional de la Canción de Viña del Mar y el Festival de Jazz de Caracas. Fue presidente de la Sociedad de Autores y Compositores de Venezuela, SACVEN, desde 1988 hasta

1992. A lo largo de su carrera, Guillermo Carrasco ha lanzado varios álbumes, compuesto música para películas y producciones de teatro, y ha trabajado en radio y televisión. Ha sido una figura importante, sin duda, de la música venezolana, contribuyendo a varios géneros como el pop, rock y, por supuesto, el jazz. Escuchemos de Guillermo Carrasco, Ojalá.

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Playa El Yaque, con sus constantes vientos y mar poco profundo, es una playa mundialmente conocida para la práctica del windsurf y el kitesurf, categorizada como una de las mejores playas del mundo. Gracias a su temperatura y poco oleaje, es ideal para disfrutar en familia con los más pequeños de la casa. Cuenta además con variedad de hoteles y restaurantes donde puedes disfrutar de un excelente ambiente y rica comida.

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1: Bienvenidos a Rincones del Alma Venezolana, donde cada rincón cuenta una historia. Hoy los invito a descubrir el estado Miranda, un lugar lleno de historia, cultura y belleza natural. Miranda, con su capital Los Teques, es una joya que brilla en el centro norte de Venezuela. Miranda es conocido por sus encantadores pueblos, entre los que destacan Barlovento, famoso por sus playas y su vibrante cultura afrovenezolana. Aquí el tambor y la danza son parte esencial de la vida cotidiana, especialmente durante las festividades como la fiesta de San Juan. Otro pueblo que no puedes dejar de visitar es El Hatillo, un lugar pintoresco con arquitectura colonial y una gran oferta gastronómica. Sus calles empedradas y coloridas casas te invitan a pasear y disfrutar de la tranquilidad de este hermoso rincón de Miranda. Los Teques, la capital del estado, ofrece una mezcla de modernidad y tradición. Puedes visitar el Parque Los Coquitos y el Museo de los Teques, que alberga una colección de arte e historia regional. Miranda también alberga los Altos Mirandinos, una región montañosa donde puedes disfrutar de un clima fresco y vistas panorámicas. En San Antonio de los Altos y en San Diego de los Altos encontrarás mercados de artesanía y productos locales como miel, quesos y flores. La música mirandina es rica y variada, desde el joropo hasta los tambores de Barlovento. En cuanto a la gastronomía, destacan platos como el pabellón criollo, las cachapas con queso y el suculento asado negro. Los dulces típicos como el majarete y el arroz con coco son imperdibles. No puedes dejar de visitar el Parque Nacional El Ávila, un pulmón verde que conecta Caracas con el litoral central.

0: natural. Aquí puedes hacer senderismo, disfrutar de la naturaleza y obtener una vista espectacular de la ciudad desde el teleférico de Caracas. Además, en la región de Guatire y Guarenas encontrarás una rica tradición cultural con festividades como la Parranda de San Pedro, declarada Patrimonio Cultural Inmaterial de la Humanidad por la UNESCO. Esta celebración mezcla música, danza y teatro, llenando de alegría las calles de estos pueblos. En Barlovento, además de sus playas, puedes explorar el Parque Nacional Laguna de Tacarigua, un santuario de aves y vida silvestre. También las playas de Higuerote son perfectas para disfrutar del sol y el mar. Miranda es un estado que ofrece una diversidad impresionante de paisajes, tradiciones y sabores. Desde sus pueblos coloniales hasta sus playas y montañas, cada rincón de Miranda tiene una historia que contar y una experiencia que ofrecer. Así que, queridos amigos, los invito a descubrir el estado Miranda, donde cada visita es una nueva aventura y cada paisaje un poema de la naturaleza. Yo soy Salvador Núñez y los espero en el próximo Rincones del Alma Venezolana.
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0: era. Antonio Lauro, un músico y compositor venezolano que dedicó su vida a celebrar el patrimonio musical de su nación. Nacido en Ciudad Bolívar, recibió lecciones de música de su padre, un inmigrante italiano, antes de estudiar formalmente en la Academia de Música y Declamación. Inspirado por el concierto de Agustín Barrios en Caracas, abandonó el piano y el violín para enfocarse en la guitarra. Estudió con Raúl Borges e introdujo la música venezolana a audiencias internacionales a través de sus composiciones y presentaciones. Fue un nacionalista cultural que buscó elevar la música folclórica venezolana a la categoría de arte nacional. Compuso decenas de obras para orquesta, coro, piano y voz, incluyendo sus famosas piezas para guitarra como Tatiana, Andreína y Natalia. A pesar de ser encarcelado por sus creencias democráticas, Lauro continuó componiendo y escalando hasta convertirse en el presidente de la Orquesta Sinfónica de Venezuela. Recibió el Premio Nacional de Música, el mayor galardón artístico de su país, antes de su fallecimiento en 1986. Celebremos el legado de Antonio Lauro como compositor, guitarrista y embajador cultural que llevó la música venezolana al escenario mundial. Si el maestro viviera hoy, yo le preguntaría: Maestro Lauro, ¿y qué le dice a la juventud, a todos esos jóvenes músicos de nuestro país?
1: Quiero dirigirme especialmente en esta oportunidad a la juventud venezolana, especialmente a la juventud estudiosa de música, para que a la par de todos los progresos y todas las los logros que se han hecho en el ambiente musical, tengan siempre presente el gran esfuerzo que hicimos los que nos arriesgamos y los que pusimos nuestro bienestar y nuestras comodidades para lograr que ese ambiente hoy exista. Tener siempre presente los fundadores de este gran movimiento musical actual, que son maestro Vicente Emilio Sojo, Juan Bautista Plaza, Raúl Borges y tantos, pues, a los cuales le agradecemos la situación magnífica que hoy ocupa la música y que nos ha permitido, pues,

0: una posición en el mundo que nos llena de orgullo.
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La agrupación venezolana de principios de los años 80, Melao, fue una banda que estuvo conformada por Eddie Pérez en la guitarra, Ezequiel Serrano en los saxos, Lorenzo Barrientos en el bajo y coros, Carlos Nene Quintero en la percusión y coros, Eglan Chester, voz líder, piano y teclados. Músicos de las noches caraqueñas, de diferentes tendencias, que lograron amalgamar un estilo vanguardista en el escenario nacional. Para 1981 logran llevar al acetato su única producción, Nuestra Magia. Hicieron un primer ensayo con los 8 temas compuestos por Eglan Chester y grabaron el disco con el sello Color y lo mezclaron en Abbey Road, en Londres, el estudio de los Beatles. En Venezuela sonó con insistencia el tema Estimada Flor. Para septiembre de 1981, después de intensas negociaciones, se anuncia la visita del grupo británico Queen. 5 conciertos ofrecería en el Poliedro de Caracas. Corrían los tiempos aún del precio del dólar a 4.30 bolívares. Queen llega a nuestro país exactamente el martes 22 de septiembre a las 8:30 de la noche para 5 presentaciones, desde el viernes 25 de septiembre hasta el martes 29. El grupo Melao fue nuestra representación musical en el importante evento. La tarima del Poliedro fue dividida en 2 montajes, diferentes para cada agrupación, inclusive camerinos individuales. Para el uso de los británicos de los Estados Unidos llegó un avión 747 con el sonido, luminarias, seguridad y todo lo necesario para su logística, mientras los nuestros no contaron con la amplificación adecuada, el apoyo técnico ni la simpatía del público presente. Ávidos de escuchar a la banda foránea, fue traumática y discriminatoria la noche para Melao. Muchos años después, los miembros del grupo, convertidos todos en grandes figuras de la música global, recordaban el evento con humor y aprendizaje. Escucharemos Estimada Flor, con el grupo Melao de 1981, letra y música y voz de Eglan Chester. Siempre gustoso de proponerles interesantes contenidos, les saluda Argenis Heredia desde la isla de Margarita. 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

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Hicieron huelga de hambre.

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0: Antonio Lauro, un músico y compositor venezolano que dedicó su vida a celebrar el patrimonio musical de su nación. Nacido en Ciudad Bolívar, recibió lecciones de música de su padre, un inmigrante italiano, antes de estudiar formalmente en la Academia de Música y Declamación. Inspirado por el concierto de Agustín Barrios en Caracas, abandonó el piano y el violín para enfocarse en la guitarra. Estudió con Raúl Borges e introdujo la música venezolana a audiencias internacionales a través de sus composiciones y presentaciones. Fue un nacionalista cultural que buscó elevar la música folclórica venezolana a la categoría de arte nacional. Compuso decenas de obras para orquesta, coro, piano y voz, incluyendo sus famosas piezas para guitarra como Tatiana, Andreína y Natalia. A pesar de ser encarcelado por sus creencias democráticas, Lauro continuó componiendo y escalando hasta convertirse en el presidente de la Orquesta Sinfónica de Venezuela. Recibió el Premio Nacional de Música, el mayor galardón artístico de su país, antes de su fallecimiento en 1986. Celebremos el legado de Antonio Lauro como compositor, guitarrista y embajador cultural que llevó la música venezolana al escenario mundial. Si el maestro viviera hoy, yo le preguntaría: Maestro Lauro, ¿y qué le dice a la juventud, a todos esos jóvenes músicos de nuestro país?
1: Quiero dirigirme especialmente en esta oportunidad a la juventud venezolana, especialmente a la juventud estudiosa de música, para que a la par de todos los progresos y todas las los logros que se han hecho en el ambiente musical, tengan siempre presente el gran esfuerzo que hicimos los que nos arriesgamos y los que pusimos nuestro bienestar y nuestras comodidades para lograr que ese ambiente hoy exista. Tener siempre presente los fundadores de este gran movimiento musical actual, que son maestro Vicente Emilio Sojo, Juan Bautista Plaza, Raúl Borges y tantos, pues, a los cuales le agradecemos la situación magnífica que hoy ocupa la música y que nos ha permitido, pues, una posición en el mundo que nos llena de orgullo.
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0: Como venezolano me siento extraordinariamente con un orgullo presente por las raíces venezolanas, muy especialmente de esa música folclórica que llevamos por dentro todos los venezolanos y es difundida por nuestros hermanos venezolanos allá en Orlando, Florida, a través de Guataca Radio. 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
3: Hoy nos vamos de recorrido para Punta Arenas. Se llama así porque la Punta de Arena es donde comienza y finaliza la isla de Margarita. Al llegar a Punta Arenas se va a encontrar con una playa de arena dorada y fina cuyas aguas son tranquilas, con un oleaje muy suave donde apenas rompen las olas en la orilla de la playa. Punta Arenas está ubicada en el extremo oeste de la península de Macanao. Es un pueblo de pescadores y cuenta con hermosas playas y hay varios restaurantes donde usted puede comer muy bien y a la orilla de la playa. También cuenta con el servicio de alquileres, de toldos, sillas y tumbonas. ¡Ah! Y cuando vaya a Punta Arenas, prepare esa cámara fotográfica para que tenga un buen recuerdo y quédese hasta la puesta de sol y así contemplar un hermoso atardecer.
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Alexander, considerado uno de los músicos venezolanos más importantes del género pop rock, nació en Maracaibo, estado Zulia. Inició su carrera en la década de 1950 con una de las bandas más destacadas en su estilo, Los Impala. Con esa agrupación se dio a conocer en todo el territorio nacional. En la década de 1970, el compositor regresó a la escena con la banda Azúcar, Cacao y Leche y después de su separación comenzó su carrera como solista. Edgar Alexander fue miembro de la Sociedad de Autores y Compositores de Venezuela, SACB, como uno de los socios más destacados por su larga trayectoria. Además posee un gran número de temas de su autoría, entre ellos Hoy, La Guitarra, El Cisne, Soy Poeta, Buenos Días y muchas más que se convirtieron en grandes éxitos. A lo largo de su carrera, Edgar Alexander recibió numerosos premios y reconocimientos, incluyendo el Guacaipuro de Oro, Mara de Oro, Micrófono de Oro y Canaima de Oro. También actuó en varias películas y shows de televisión, como El Hombre, 1979, María Soledad, en 1973, y su más reciente, Catatumbo, en 1981. Sin duda, Edgar Alexander revolucionó el rock y el pop en Venezuela, catapultándolos con su genialidad musical y creativa, para que las nuevas generaciones de jóvenes músicos continuaran su legado. Aunque ya no está entre nosotros, su música sigue sonando para la memoria y recuerdo de quienes le admiramos siempre. Su legado continúa siendo celebrado por los amantes de la música en Venezuela.

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1: Bienvenidos a Rincones del Alma Venezolana, donde cada rincón cuenta una historia. Hoy los invito a descubrir el estado Miranda, un lugar lleno de historia, cultura y belleza natural. Miranda, con su capital Los Teques, es una joya que brilla en el centro norte de Venezuela. Miranda es conocido por sus encantadores pueblos, entre los que destacan Barlovento, famoso por sus playas y su vibrante cultura afrovenezolana. Aquí el tambor y la danza son parte esencial de la vida cotidiana, especialmente durante las festividades como la fiesta de San Juan. Otro pueblo que no puedes dejar de visitar es El Hatillo, un lugar pintoresco con arquitectura colonial y una gran oferta gastronómica. Sus calles empedradas y coloridas casas te invitan a pasear y disfrutar de la tranquilidad de este hermoso rincón de Miranda. Los Teques, la capital del estado, ofrece una mezcla de modernidad y tradición. Puedes visitar el Parque Los Coquitos y el Museo de Los Teques, que alberga una colección de arte e historia regional. Miranda también alberga los Altos Mirandinos, una región montañosa donde puedes disfrutar de un clima fresco y vistas panorámicas. En San Antonio de los Altos y en San Diego de los Altos encontrarás mercados de artesanía y productos locales como miel, quesos y flores. La música mirandina es rica y variada, desde el joropo hasta los tambores de Barlovento. En cuanto a la gastronomía, destacan platos como el pabellón criollo, las cachapas con queso y el suculento asado negro. Los dulces típicos como el majarete y el arroz con coco son imperdibles. No puedes dejar de visitar el Parque Nacional El Ávila, un pulmón verde que conecta Caracas con el litoral central. Aquí puedes hacer senderismo, disfrutar de la naturaleza y obtener una vista espectacular de la ciudad desde el teleférico de Caracas. Además, en la región de Guatire y Guarenas encontrarás una rica tradición cultural con festividades como la Parranda de San Pedro, declarada Patrimonio Cultural Inmaterial de la Humanidad por la UNESCO. Esta celebración mezcla música, danza y teatro, llenando de alegría las calles de estos pueblos. En Barlovento, además de sus playas, puedes explorar el Parque Nacional Laguna de Tacarigua, un santuario de aves y vida silvestre. También las

0: Playas de Higuerote son perfectas para disfrutar del sol y el mar. Miranda es un estado que ofrece una diversidad impresionante de paisajes, tradiciones y sabores, desde sus pueblos coloniales hasta sus playas y montañas. Cada rincón de Miranda tiene una historia que contar y una experiencia que ofrecer. Así que, queridos amigos, los invito a descubrir el estado Miranda, donde cada visita es una nueva aventura y cada paisaje un poema de la naturaleza. 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

Perfecto. 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

Guillermo Carrasco es un músico venezolano, cantante, arreglista, compositor y productor nacido el 23 de mayo de 1951 en Caracas. Estudió música en el Instituto de Fonología, la Escuela de Música Lino Gallardo y el Conservatorio Nacional de Música Juan José Landaeta. A los 12 años, formó su primer grupo musical y posteriormente participó en producciones de teatro como Vilma Soluleca y Gospel. Fue parte de varios grupos musicales, incluyendo Cima, Una Luz, Tinajas y la Banda Galáctica, antes de debutar como solista en 1978. Guillermo Carrasco ha trabajado como director musical, arreglista y compositor para varios proyectos, incluyendo producciones de teatro, películas y anuncios publicitarios. Ha colaborado con artistas como Frank Quintero, Delia, Melissa y Kiara, y ha participado en festivales como el Festival Internacional de la Canción de Viña del Mar y el Festival de Jazz de Caracas. Fue presidente de la Sociedad de Autores y Compositores de Venezuela, SACVEN, desde 1988 hasta 1992. A lo largo de su carrera, Guillermo Carrasco ha lanzado varios álbumes, compuesto música para películas y producciones de teatro, y ha trabajado en radio y televisión. Ha sido una figura importante, sin duda, de la música venezolana, contribuyendo a varios géneros como el pop, rock y, por supuesto, el jazz. Escuchemos de Guillermo Carrasco, Ojalá.

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Benjamín Arsenio Brea Constenla, maestro de la música, arreglista, saxofonista, docente, ejecutante de múltiples instrumentos de viento madera, nació en Galicia, España.

vertientes y géneros completaron su formación académica, ofreciéndole una paleta de colores en polirritmia, armonías y texturas musicales totalmente diferentes a la de su lugar de nacimiento. Esa gran versatilidad le llevó a participar en un interesante número de producciones de todos los estilos como el pop, rock, música tropical, folclórica, baladas, bolero, entre otros. Pero sin duda fue el jazz que le flechó, dedicándole gran parte de su brillante carrera. Era costumbre en la sección de metales ver al maestro Brea en cualquier banda de alto nivel. Jerry Whale, Vita Sprenger, Los Cinco de Jackson, Los Cuñados, Cecilia Todd, Gilberto Santa Rosa, Porfi Jiménez, Paquito de Rivera, son solo algunas de las figuras a quienes acompañó en su trayectoria. Produjo e interpretó con sus saxos música llanera, cañonera, navideña, romántica, clásicos del jazz y el pop. Definitivamente fue un músico de amplísima gama, pero venezolano en su sentido. La coda musical en su vida le llegó el 23 de abril de 2014. Escucharemos la versión de Feel So Good de Chuck Mangione de la producción del maestro Benjamín Brea de 1995, Otro Punto de Vista. Por favor, no olvide suscribirse si es de su agrado nuestra labor. 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

Como venezolano me siento extraordinariamente con un orgullo presente por las raíces venezolanas, muy especialmente de esa música folclórica que llevamos por dentro todos los venezolanos y es difundida por nuestros hermanos venezolanos allá en Orlando, Florida, a través de Guataca Radio. Un saludo cordial desde Barquisimeto, Estado Lara, Enrique Vargas, y sigan cosechando esos éxitos para el legado de nuestra amada Venezuela y esa

0: 8 de la noche.
1: Fue una venezolana multifacética, compositora, cantante, escritora, caricaturista, actriz y metafísica. Nacida en Caracas el 4 de noviembre de 1898, hija de Eugenio Méndez y Mendoza y Lastenia Guzmán, estudió pintura y música en Nueva York. Regresó a Caracas en la década de 1920 y colaboró en varias revistas y otros medios impresos como escritora y caricaturista. Fundó el Movimiento de Metafísica Cristiana en Venezuela en 1946 y actuó en el Teatro Club de Caracas. Publicó su autobiografía Memorias de una Loca en 1955 y compuso más de 40 canciones folclóricas,
2: como Chucho y Seferina y Venezuela Habla Cantando.
1: En sus últimos años, se dedicó al estudio de la metafísica, publicando varios trabajos sobre el tema. Connie Méndez murió en Miami, Florida, el 26 de noviembre de 1979, a los 81 años, dejando atrás su legado como una talentosísima y versátil artista venezolana. Escuchemos a Connie Méndez y su tema aún muy sonado y conocido, Venezuela Habla Cantando.

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Playa Caribe, una playa oceánica al norte de la isla de Margarita, sin aglomeraciones. No es una playa muy extensa, ya que tiene alrededor de 800 metros de largo, de arenas gruesas y finas, doradas, con aguas de tonos color turquesa, de oleaje fuerte a moderado. A lo lejos y al frente de la playa puedes visualizar un gran peñón que sobresale algunas decenas de metros del mar, otorgándole cierto rasgo característico que comparte con la playa vecina de Las Arenas. Es una playa donde puedes degustar un delicioso y típico almuerzo a la orilla del mar, ya que cuenta con buenos restaurantes y bares, al igual que el alquiler de sillas, toldos, mesas y cuenta con estacionamiento. Es un lugar ideal para pasar el día y luego finalizar en el Fortín de la Galera, oír la historia que rápidamente les contarán los niños del lugar a cambio de una propina, a la hula hula hula, a bajarse de la mula y contemplar ese hermoso atardecer. Esta playa forma parte de la ruta que haces en nuestra excursión La Chiva Playera.

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Artes fue una venezolana multifacética, compositora, cantante, escritora, caricaturista, actriz y metafísica. Nacida en Caracas el 4 de noviembre de 1898, hija de Eugenio Méndez y Mendoza y Lastenia Guzmán, estudió pintura y música en Nueva York. Regresó a Caracas en la década de 1920 y colaboró en varias revistas y otros medios impresos como escritora y caricaturista. Fundó el Movimiento de Metafísica Cristiana en Venezuela en 1946 y actuó en el Teatro Club de Caracas. Publicó su autobiografía, Memorias de una Loca, en 1955 y compuso más de 40 canciones folclóricas, como Chucho y Seferina y Venezuela Habla Cantando. En sus últimos años, se dedicó al estudio de la metafísica, publicando varios trabajos sobre el tema. Connie Méndez murió en Miami, Florida, el 26 de noviembre de 1979, a los 81 años, dejando atrás su legado como una talentosísima y versátil artista venezolana. Escuchemos a Connie Méndez y su tema aún muy sonado y conocido, Venezuela Habla Cantando.

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1: Bienvenidos a Rincones del Alma Venezolana, donde cada rincón cuenta una historia. Hoy los invito a descubrir el estado Sucre, la joya del oriente venezolano, conocido como el principal productor pesquero del país. Casi el 50% de la producción nacional de pescado proviene de este estado, supliendo el 95% de la materia prima a la industria elaboradora de productos pesqueros. En Sucre puedes encontrar una variedad de pescados y mariscos como sardinas, atún, jurel, lisa, mero, camarones y la

0: Langostas, que son la base de su economía, y su exquisita gastronomía, platos típicos como el chorizo carupanero, el consomé de chipichipi y el tarcarí de chivo, deleitan a locales y visitantes por igual. Conocido por Colón como Tierra de Gracia, debido a sus aguas cristalinas y el verdor de su flora. Sucre alberga ricas locaciones históricas y culturales, así como 3 parques nacionales y más de 60 monumentos naturales. La capital, Cumaná, destaca con el emblemático símbolo del indio con el pez en la mano, dando la bienvenida a todos los que llegan a visitarnos. Entre las playas más emblemáticas de Sucre se encuentran Playa Medina, que es un paraíso de arenas blancas y aguas turquesas. Otros pueblos costeros como Guiria, Carúpano y San Antonio de los Altos ofrecen también playas hermosas y menos conocidas, perfectas para disfrutar de la naturaleza. Además, existen otros lugares para visitar en Cumaná, como el Peñón, Cantarrana, El Tacal, San Juan de Macarapana. Sí, esos son pueblos que debes visitar cuando visites el estado Sucre, específicamente Cumaná. Las tradiciones y celebraciones de Sucre son variadas y coloridas. Las fiestas patronales en Cumanacoa en honor a San Baltasar de los Reyes, la procesión de la cruz en Semana Santa y los velorios de cruz son eventos que no te puedes perder. Durante la Navidad, las prácticas culturales y religiosas llenan de vida y alegría cada rincón del estado. Los dulces típicos de Sucre son una delicia como no puedes dejar de probar. El majarete, el arroz con coco, los buñuelos, los suspiros, la jalea de mango, queridos amigos, se las recomiendo, la mejor de Venezuela. Y el dulce de jobo son algunos de los postres que endulzan la vida de esta región. Así que los invitamos a descubrir el estado Sucre, donde la pesca, la cultura y la naturaleza se entrelazan para ofrecer una experiencia única, desde sus playas paradisíacas hasta sus ricas tradiciones. Sucre es un destino que te dejará encantado. Yo soy Salvador Núñez y los espero en el próximo Rincones del Alma Venezolana.
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0: realmente de esa música folclórica que llevamos por dentro todos los venezolanos y es difundida por nuestros hermanos venezolanos allá en Orlando, Florida, a través de Guataca Radio. Un saludo cordial desde Barquisimeto, Estado Lara, Enrique Vargas, y sigan cosechando esos éxitos para el legado de nuestra amada Venezuela y esas semillas que están naciendo en
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que la canción está dedicada a una mujer que se le fue al caballero. Resulta que la mujer se fue cansada de hacer tanta cola, que si la inseguridad, que si el seguro del carro, que si los repuestos, que si Cadivi, y dijo, me voy, y se fue para Miami, hizo escala en Panamá y se fue para Miami. Y este hombre en su peñero en Nueva Esparta, que no es tonto ni perezoso, decide reescribir su carta, esta vez con el idioma del imperio.

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Sé margariteño, ¿sabes cómo es todo? Pero resulta que en Miami la cosa tampoco está tan fácil. Que si la visa, que si patatín, que si patatán. Y esta señorita, la de la historia de amor, que tiene un abuelo en Portugal, decide tomar avión a Lisboa y se va a Madeira a probar suerte en Europa. Se entera de la situación el pescador y decide ahora cantarle en portugués.

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Bueno, pero la mujer, resulta que Portugal tampoco está tan bien, ¿no? Así como se cayó Grecia, también por ahí amenaza Portugal. Y la mujer dice, me voy a probar suerte donde está el euro fuerte. Me voy para Alemania, dice ella. Con Angela Merkel no tengo caída. Y el margarideño se entera que la mujer se va para allá. Y dice, bueno, tengo que gastársela en alemán.

0: músico y compositor venezolano que dedicó su vida a celebrar el patrimonio musical de su nación. Nacido en Ciudad Bolívar, recibió lecciones de música de su padre, un inmigrante italiano, antes de estudiar formalmente en la Academia de Música y Declamación. Inspirado por el concierto de Agustín Barrios en Caracas, abandonó el piano y el violín para enfocarse en la guitarra. Estudió con Raúl Borges e introdujo la música venezolana a audiencias internacionales a través de sus composiciones y presentaciones. Fue un nacionalista cultural que buscó elevar la música folclórica venezolana a la categoría de arte nacional. Compuso decenas de obras para orquesta, coro, piano y voz, incluyendo sus famosas piezas para guitarra como Tatiana, Andreína y Natalia. A pesar de ser encarcelado por sus creencias democráticas, Lauro continuó componiendo y escalando hasta convertirse en el presidente de la Orquesta Sinfónica de Venezuela. Recibió el Premio Nacional de Música, el mayor galardón artístico de su país, antes de su fallecimiento en 1986. Celebremos el legado de Antonio Lauro como compositor, guitarrista y embajador cultural que llevó la música venezolana al escenario mundial. Si el maestro viviera hoy, yo le preguntaría: Maestro Lauro, ¿y qué le dice a la juventud, a todos esos jóvenes músicos de nuestro país?
1: Quiero dirigirme especialmente en esta oportunidad a la juventud venezolana, especialmente a la juventud estudiosa de música, para que a la

0: par de todos los progresos y todas las los logros que se han hecho en el ambiente musical, tengan siempre presente el gran esfuerzo que hicimos los que nos arriesgamos y los que pusimos nuestro bienestar y nuestras comodidades para lograr que ese ambiente hoy exista. Tener siempre presente los fundadores de este gran movimiento musical actual, que son maestro Vicente Emilio Sojo, Juan Bautista Plaza, Raúl Borges y tantos, pues, a los cuales le agradecemos la situación magnífica que hoy ocupa la música y que nos ha permitido, pues, una posición en el mundo que nos llena de orgullo.
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2: En diciembre de 1973 se estrenó la película Papillón, protagonizada por Steve McQueen y Dustin Hoffman, con un guion del controvertido Dalton Trumbo, basada en una novela homónima. Era una de las películas más esperadas por los venezolanos, especialmente los caraqueños, por cuanto muchos conocían, antes de escribirse el libro y por supuesto realizar el film, las historias y detalles contadas por el escritor y protagonista de la novela, para esos momentos conocido como Enrique el Francés. La novela Papillón cuenta la historia de un penado francés acusado y condenado a cadena perpetua por asesinato en París en 1931. Es trasladado al Caribe, específicamente a la Guayana Francesa, donde purgaría su pena. Allí comienza una historia de fugas y capturas llenas de aventuras, romances, traiciones, castigos, denuncias, en fin, una historia emocionante. Su última y definitiva evasión la hace desde la Isla del Diablo, logrando en un saco de cocos navegar hasta la Guayana inglesa y de allí pasar a Venezuela. En la población del Callao es arrestado y llevado a las colonias móviles del Dorado. Por no existir convenios de extradición con Francia, es dejado en libertad en 1946. Nuestro protagonista se traslada a Caracas, donde comienza una activa vida social, logra fundar diferentes negocios nocturnos y se nacionaliza venezolano en 1956. A finales de los 50 inaugura el Gran Café en Sabana Grande, sitio de encuentro obligado para escritores, periodistas, intelectuales, políticos, banqueros, entre otros. Se convierte en un personaje popular y de alto aprecio. Inspirado por un libro bestseller en Francia en 1965, decide llevar al papel los recuerdos vividos en sus años de reclusión y Enrique el Francés se convierte en una celebridad en 1969. Henri Charrier era su verdadero nombre, nacido en Ardèche, Francia en 1906. Ahora reconocido en el mundo como Papillon, presidentes, cadenas de televisión, miembros del clero le reciben con admiración y respeto. Para 1973, escribe una continuación de su historia llamada Banco. Desafortunadamente fallece ese mismo año en Madrid. Por cierto, Papillon significa en francés mariposa, imagen tatuada en el pecho de Charrier. Escucharemos Tú pasaste por aquí con Carmela Ramírez y Gabriel Chacají de su producción Vida de 2016, agradeciendo siempre suscribirse si es de su agrado nuestra labor. 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
2: Hoy nos vamos de recorrido para Punta Arenas. Se llama así porque la Punta de Arena es donde comienza y finaliza la isla de Margarita. Al llegar a Punta Arenas se va a encontrar con una playa de arena dorada y fina cuyas aguas son tranquilas, con un oleaje muy suave donde apenas rompen las olas en la orilla de la playa. Punta Arenas está ubicada en el extremo oeste de la península de Macanao. Es un pueblo de pescadores y cuenta con hermosas playas y hay varios restaurantes donde usted puede comer muy bien y a la orilla de la playa. También cuenta con el servicio de alquileres, de toldos, sillas y tumbonas. ¡Ah! Y cuando vaya a Punta Arenas, prepare esa cámara fotográfica para que tenga un buen recuerdo y quédese hasta la puesta de sol y así contemplar un hermoso

frente ardiente que azota la región del sur está en peligro de bajas temperaturas. Si la pasión barométrica no alza su actividad eléctrica, sufriremos irremediables clausuras amorosas.

Julia. Inició su carrera en la década de 1950 con una de las bandas más destacadas en su estilo, Los Impala. Con esa agrupación se dio a conocer en todo el territorio nacional. En la década de 1970, el compositor regresó a la escena con la banda Azúcar, Cacao y Leche, y después de su separación, comenzó su carrera como solista. Edgar Alexander fue miembro de la Sociedad de Autores y Compositores de Venezuela, SACB, como uno de los socios más destacados por su larga trayectoria. Además, posee un gran número de temas de su autoría, entre ellos, Hoy, La Guitarra, El Cisne, Soy Poeta, Buenos Días y muchas más que se convirtieron en grandes éxitos. A lo largo de su carrera, Edgar Alexander recibió numerosos premios y reconocimientos, incluyendo el Guacaipuro de Oro, Mara de Oro, Micrófono de Oro y Canaima de Oro. También actuó en varias películas y shows de televisión, como El Hombre, 1979, María Soledad, en 1973, y su más reciente, Calatumbo, en 1981. Sin duda, Edgar Alexander revolucionó

tecno, el rock y el pop en Venezuela, catapultándolos con su genialidad musical y creativa, para que las nuevas generaciones de jóvenes músicos continuaran su legado. Aunque ya no está entre nosotros, su música sigue sonando para la memoria y recuerdo de quienes le admiramos siempre. Su legado continúa siendo celebrado por los amantes de la música en Venezuela. Escuchemos de Edgar Alexander, Oye.

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0: Hola, les habla Guillermo Carrasco y es un placer poder comunicarme con ustedes a través de Guataca Radio. He sabido que han empezado a colocar mi música, lo cual me hace muy feliz y quiero que la compartan, además con el resto de gente que está allí presente. Desde aquí seguimos haciendo música y esperando que ustedes la disfruten a través de Guataca Radio. 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
1: La

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1: Henry Martínez, un músico venezolano autodidacta, aprendió a tocar la guitarra a temprana edad y recibió formación musical básica en su ciudad natal. Influenciado por la música latina y el jazz, Martínez se destacó en la escena musical venezolana con sus románticas canciones como A tu regreso y Hojarasca gris. También compuso la música de Criollísima, un popular merengue venezolano. En la década de los 90, Martínez se mudó a Miami y trabajó para Warner Chappell Music, componiendo canciones para artistas latinos como Marc Anthony y Jerry Rivera. Además de su carrera musical, Martínez es un médico con un título de posgrado en medicina de familia. Martínez ha lanzado varios álbumes incluyendo Cecilia Todd, Canciones de Henry Martínez y Ya Eres Abril, que cuentan con la participación de destacados artistas. Su música es una fusión de ritmos y estilos, reflejando su pasión por la música y su compromiso con la calidad artística. A lo largo de su carrera, Martínez ha sido reconocido por su talento y dedicación, convirtiéndose en una figura importante en la música popular venezolana. Su legado musical es un testimonio de su pasión y compromiso con la música, y su influencia sigue siendo felt en la escena musical latina. Escuchemos, con la interpretación de Cecilia Todd y Gualberto Ibarreto, Oriente es de otro color.

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2: Bienvenidos a Rincones del Alma Venezolana, donde cada rincón cuenta una historia. Hoy los invito a descubrir el estado Falcón, un paraíso venezolano bañado por las cálidas

0: explorar su misteriosa fauna y el río subterráneo más grande del país. El Cerro Santa Ana, con sus vistas panorámicas, es perfecto para los entusiastas del senderismo y la naturaleza. La península de Paraguaná ofrece diversidad de paisajes naturales y sitios históricos, ideales para el kitesurf y el windsurf. En la reserva de la fauna de Cuare podrás observar aves y otras especies locales de su hábitat natural. Adícora, un encantador pueblo costero, destaca por sus impresionantes playas de arena fina y aguas transparentes perfectas para deportes náuticos como el surf, kitesurf y windsurf. Además, ofrece una rica oferta culinaria y actividades culturales. El Parque Nacional Juan Crisóstomo Falcón, también conocido como Sierra de San Luis, abarca una diversidad de ecosistemas, desde bosques húmedos y nublados hasta sabanas y cuevas kársticas. Es un destino popular para la observación de aves y la exploración de la naturaleza. Las cataratas de Hueque, ubicadas en la Sierra de San Luis, son un espectáculo natural con aguas limpias y cristalinas, ideales para un refrescante baño y para la fotografía. La ciudad de Coro, con su encantador casco colonial y los impresionantes médanos de Coro, ofrece una experiencia única. Puedes explorar la rica historia de Venezuela a través de sus iglesias y catedrales antiguas y disfrutar de su vibrante cultura. Falcón es también un importante productor de coco, copra, ganado caprino y sus derivados. Sus playas como Bocaina, Adícora, Muchuaco y muchas más son destinos paradisíacos que invitan al descanso y la aventura. Así que los invito a descubrir el estado Falcón, donde cada rincón cuenta su historia y cada paisaje es un poema de la naturaleza. Yo soy Salvador Núñez y los espero en el próximo Rincón del Alma Venezolana.
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agradecer y enviar un fuerte abrazo a mis queridos amigos de Guataca Radio por el cariño, por poner mi música y por llenar de alegría a todas las personas que nos escuchan. Un fuerte abrazo, por aquí Jorge Luis Chacín. Gracias.

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2: 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La Asunción, capital del estado de Nueva Esparta, con un maravilloso casco histórico. Es una linda ciudad, tranquila, con calles exclusivas para peatones, donde puedes recorrer las tiendas de su galería artesanal, degustar de ricos platillos y dulces típicos. Cuenta con la Catedral de Nuestra Señora de la Asunción, digna de honor y orgullo para los margariteños por ser la segunda catedral más antigua de Venezuela. Su construcción data de 1600. La Asunción tiene muchos lugares para conocer, siendo uno de los más importantes el Castillo Santa Rosa de la Asunción, también conocido como Fuerte de Santa Rosa de la Eminencia. Fue construido en el siglo XVII y ofrece una hermosa vista de la ciudad y sus alrededores. Este castillo tiene el calabozo donde fue encarcelada Luisa Cáceres de Arismendi, heroína nacional.

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1: Fue una venezolana multifacética, compositora, cantante, escritora, caricaturista, actriz y metafísica. Nacida en Caracas el 4 de noviembre de 1898, hija de Eugenio Méndez y Mendoza y Lastenia Guzmán, estudió pintura y música en Nueva York. Regresó a Caracas en la década de 1920 y colaboró en varias revistas y otros medios impresos como escritora y caricaturista. Fundó el Movimiento de Metafísica Cristiana en Venezuela en 1946 y actuó en el Teatro Club de Caracas. Publicó su autobiografía, Memorias de una Loca, en 1955 y compuso más de 40 canciones folclóricas, como Chucho y Seferina y Venezuela Habla Cantando. En sus últimos años, se dedicó al estudio de la metafísica, publicando varios trabajos sobre el tema. Connie Méndez murió en Miami, Florida, el 26 de noviembre de 1979, a los 81 años, dejando atrás su legado como una talentosísima y versátil artista venezolana. Escuchemos a Connie Méndez y su tema, aún muy sonado y conocido, Venezuela Habla Cantando.

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1: De reina con carne mechada, con pulpo y con queso.
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2: Sola, no señor.
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La agrupación venezolana de principios de los años 80, Melao, fue una banda que estuvo conformada por Eddie Pérez en la guitarra, Ezequiel Serrano en los saxos, Lorenzo Barrientos en el bajo y coros, Carlos Nene Quintero en la percusión y coros, e Glenn Chester, voz líder, piano y teclados. Músicos de las noches caraqueñas, de diferentes

diferentes tendencias que lograron amalgamar un estilo vanguardista en el escenario nacional. Para 1981 logran llevar al acetato su única producción, Nuestra Magia. Hicieron un primer ensayo con los 8 temas compuestos por Ilan Chester y grabaron el disco con el sello Color y lo mezclaron en Abbey Road, en Londres, el estudio de los Beatles. En Venezuela sonó con insistencia el tema Estimada Flor. Para septiembre de 1981, después de intensas negociaciones, se anuncia la visita del grupo británico Queen. 5 conciertos ofrecería en el Poliedro de Caracas. Corrían los tiempos aún del precio del dólar a 4.30 bolívares. Queen llega a nuestro país exactamente el martes 22 de septiembre a las 8:30 de la noche para 5 presentaciones, desde el viernes 25 de septiembre hasta el martes 29. El grupo Melao fue nuestra representación musical en el importante evento. La tarima del Poliedro fue dividida en 2 montajes, diferentes para cada agrupación, inclusive camerinos individuales. Para el uso de los británicos de los Estados Unidos llegó un avión 747 con el sonido, luminarias, seguridad y todo lo necesario para su logística, mientras los nuestros no contaron con la amplificación adecuada, el apoyo técnico ni la simpatía del público presente. Ávidos de escuchar a la banda foránea, fue traumática y discriminatoria la noche para Melao. Muchos años después, los miembros del grupo, convertidos todos en grandes figuras de la música global, recordaban el evento con humor y aprendizaje. Escucharemos Estimada Flor, con el grupo Melao de 1981, letra y música y voz de Ilan Chester. Siempre gustoso de proponerles interesantes contenidos, les saluda Argenis Heredia desde la isla de Margarita. 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
1: 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Edgar Alexander, considerado uno de los músicos venezolanos más importantes del género,

Oscar Alexander fue miembro de la Sociedad de Autores y Compositores de Venezuela, SACVE, como uno de los socios más destacados por su larga trayectoria. Además, posee un gran número de temas de su autoría, entre ellos, Hoy, La Guitarra, El Cisne, Soy Poeta, Buenos Días y muchas más que se convirtieron en grandes éxitos. A lo largo de su carrera, Edgar Alexander recibió numerosos premios y reconocimientos, incluyendo el Guacaipuro de Oro, Mara de Oro, Micrófono de Oro y Canaima de Oro. También actuó en varias películas y shows de televisión, como El Hombre, 1979, María Soledad, en 1973, y su más reciente, Catatumbo, en 1981. Sin duda, Edgar Alexander revolucionó el rock y el pop en Venezuela, catapultándolos con su genialidad musical y creativa, para que las nuevas generaciones de jóvenes músicos continuaran su legado. Aunque ya no está entre nosotros, su música sigue sonando para la memoria y recuerdo de quienes le admiramos siempre. Su legado continúa siendo celebrado por los amantes de la música en Venezuela. Escuchemos de Edgar Alexander, Hoy.

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0: Hernández fue una venezolana multifacética, compositora, cantante, escritora, caricaturista, actriz y metafísica. Nacida en Caracas el 4 de noviembre de 1898, hija de Eugenio Méndez y Mendoza y Lastenia Guzmán, estudió pintura y música en Nueva York. Regresó a Caracas en la década de 1920 y colaboró en varias revistas y otros medios impresos como escritora y caricaturista. Fundó el Movimiento de Metafísica Cristiana en Venezuela en 1946 y actuó en el Teatro Club de Caracas. Publicó su autobiografía Memorias de una Loca en 1955 y compuso más de 40 canciones folclóricas,
1: como Chucho y Seferina y Venezuela Habla Cantando.
0: En sus últimos años, se dedicó al estudio de la metafísica, publicando varios trabajos sobre el tema. Connie Méndez murió en Miami, Florida, el 26 de noviembre de 1979, a los 81 años, dejando atrás su legado como una talentosísima y versátil artista venezolana. Escuchemos a Connie Méndez y su tema, aún muy sonado y conocido, Venezuela Habla Cantando.

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Playa Caribe, una playa oceánica al norte de la isla de Margarita, sin aglomeraciones. No es una playa muy extensa, ya que tiene alrededor de 800 metros de largo, de arenas gruesas y finas, doradas, con aguas de tonos color turquesa, de oleaje fuerte a moderado. A lo lejos y al frente de la playa puedes visualizar un gran peñón que sobresale algunas decenas de metros del mar, otorgándole cierto rasgo característico que comparte con la playa vecina de Las Arenas. Es una playa donde puedes degustar un delicioso y típico almuerzo a la orilla del mar, ya que cuenta con buenos restaurantes y bares, al igual que el alquiler de sillas, toldos, mesas y cuenta con estacionamiento. Es un lugar ideal para pasar el día y luego finalizar en el Fortín de la Galera, oír la historia que rápidamente les contarán los niños del lugar a cambio de una propina, a la hula hula hula, a bajarse de la mula y contemplar ese hermoso atardecer. Esta playa forma parte de la ruta que haces en nuestra excursión La Chiva Playera.

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1: Bienvenidos a Rincones del Alma Venezolana, donde cada rincón cuenta una historia. Hoy los invito a descubrir el estado Falcón, un paraíso venezolano bañado por las cálidas aguas del Caribe con su riqueza natural y cultural. Falcón es un destino que enamora a todos los que lo visitan. Falcón es hogar de impresionantes paisajes como el Parque Nacional Morrocoy, famoso por sus aguas cristalinas y arenas blancas, ideales para los amantes de la playa y la vida marina. No muy lejos, los Médanos de Coro ofrece una experiencia única con sus dunas de arena en constante movimiento, creando un paisaje siempre cambiante que debes ver para creer. Para los aventureros, la Cueva de Quebrada del Toro te invita a explorar su misteriosa fauna y

0: el río subterráneo más grande del país. El Cerro Santa Ana, con sus vistas panorámicas, es perfecto para los entusiastas del senderismo y la naturaleza. La península de Paraguaná ofrece diversidad de paisajes naturales y sitios históricos, ideales para el kitesurf y el windsurf. En la reserva de la fauna de Cuare podrás observar aves y otras especies locales de su hábitat natural. Adícora, un encantador pueblo costero, destaca por sus impresionantes playas de arena fina y aguas transparentes, perfectas para deportes náuticos como el surf, kitesurf y windsurf. Además, ofrece una rica oferta culinaria y actividades culturales. El Parque Nacional Juan Crisóstomo Falcón, también conocido como Sierra de San Luis, abarca una diversidad de ecosistemas, desde bosques húmedos y nublados hasta sabanas y cuevas kársticas. Es un destino popular para la observación de aves y la exploración de la naturaleza. Las cataratas de Hueque, ubicadas en la Sierra de San Luis, son un espectáculo natural con aguas limpias y cristalinas, ideales para un refrescante baño y para la fotografía. La ciudad de Coro, con su encantador casco colonial y los impresionantes médanos de Coro, ofrece una experiencia única. Puedes explorar la rica historia de Venezuela a través de sus iglesias y catedrales antiguas y disfrutar de su vibrante cultura. Falcón es también un importante productor de coco, copra, ganado caprino y sus derivados. Sus playas como Bocaina, Adícora, Buchuaco y muchas más son destinos paradisíacos que invitan al descanso y la aventura. Así que los invito a descubrir el Estado Falcón, donde cada rincón cuenta su historia y cada paisaje es un poema de la naturaleza. Yo soy Salvador Núñez y los espero en el próximo Rincón del Alma Venezolana.
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¿Qué era? Henry Martínez, un músico venezolano autodidacta, aprendió a tocar la guitarra a temprana edad y recibió formación musical básica en su ciudad natal. Influenciado por la música latina y el jazz, Martínez se destacó en la escena musical venezolana con sus románticas canciones como A tu regreso y Hojarasca gris. También compuso la música de Criollísima, un popular merengue venezolano. En la década de los 90, Martínez se mudó a Miami y trabajó para Warner Chappell Music, componiendo canciones para artistas latinos como Marc Anthony y Jerry Rivera. Además de su carrera musical, Martínez es un médico con un título de posgrado en medicina de familia. Martínez ha lanzado varios álbumes incluyendo Cecilia Todd, canciones de Henry Martínez, y Ya eres Abril, que cuentan con la participación de destacados artistas. Su música es una fusión

ritmos y estilos, reflejando su pasión por la música y su compromiso con la calidad artística. A lo largo de su carrera, Martínez ha sido reconocido por su talento y dedicación, convirtiéndose en una figura importante en la música popular venezolana. Su legado musical es un testimonio de su pasión y compromiso con la música, y su influencia sigue siendo felt en la escena musical latina. Escuchemos, con la interpretación de Cecilia Todi y Gualberto Ibarreto, Oriente es de otro color.

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0: ¿La conocen?
1: Esta canción está colgando en tus manos.
0: Raquel Bustamante. Carlos. Hermosa, qué placer cantar contigo esta canción. La hacemos. ¿Y ustedes nos acompañan?

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La agrupación venezolana de principios de los años 80, Melao, fue una banda que estuvo conformada por Eddie Pérez en la guitarra, Ezequiel Serrano en los saxos, Lorenzo Barrientos en el bajo y coros, Carlos Nene Quintero en la percusión y coros, Eglan Chester, voz líder, piano y teclados. Músicos de las noches caraqueñas, de diferentes tendencias, que lograron amalgamar un estilo vanguardista en el escenario nacional. Para 1981 logran llevar al acetato su única producción, Nuestra Magia. Hicieron un primer ensayo con los 8 temas compuestos por Eglan Chester y grabaron el disco con el sello Color y lo mezclaron en Abbey Road, en Londres, el estudio de los Beatles. En Venezuela sonó con insistencia el tema Estimada Flor. Para septiembre de 1981, después de intensas negociaciones, se anuncia la visita del grupo británico Queen. 5 conciertos ofrecería en el Poliedro de Caracas. Corrían los tiempos aún del precio del dólar a 4.30 bolívares. Queen llega a nuestro país exactamente el martes 22 de septiembre a las 8:30 de la noche para 5 presentaciones, desde el viernes 25 de septiembre hasta el martes 29. El grupo Melao fue nuestra representación musical en el importante evento. La tarima del Poliedro fue dividida en 2 montajes, diferentes para cada agrupación, inclusive camerinos individuales. Para el uso de los británicos de los Estados Unidos llegó un avión 747 con el sonido, luminarias, seguridad y todo lo necesario para su logística, mientras los nuestros no contaron con la amplificación adecuada, el apoyo técnico ni la simpatía del público presente. Ávidos de escuchar a la banda foránea, fue traumática y discriminatoria la noche para Melao. Muchos años después, los miembros del grupo, convertidos todos en grandes figuras de la música global, recordaban el evento con humor y aprendizaje. Escucharemos Estimada Flor, con el grupo Melao de 1981, letra y música y voz de Eglan Chester. Siempre gustoso de proponerles interesantes contenidos, les saluda Argenis Heredia desde la isla de Margarita. 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
1: Antonio Lauro, un músico y compositor venezolano que dedicó su vida a celebrar el patrimonio musical de su nación. Nacido en Ciudad Bolívar, recibió lecciones de música de su padre, un inmigrante italiano, antes de estudiar formalmente en la Academia de Música y Declamación. Inspirado por el concierto de Agustín Barrios en Caracas, abandonó el piano y el violín para enfocarse en la guitarra. Estudió con Raúl Borges e introdujo la música venezolana a audiencias internacionales a través de sus composiciones y presentaciones. Fue un nacionalista cultural que buscó elevar la música folclórica venezolana a la categoría de arte nacional. Compuso decenas de obras para orquesta, coro, piano y voz, incluyendo sus famosas piezas para guitarra como Tatiana, Andreína y Natalia. A pesar de ser encarcelado por sus creencias democráticas, Lauro continuó componiendo y escalando hasta convertirse en el presidente de la Orquesta Sinfónica de Venezuela. Recibió el Premio Nacional de Música, el mayor galardón artístico de su país, antes de su fallecimiento en 1986. Celebremos el legado de Antonio Lauro como compositor, guitarrista y embajador cultural que llevó la música venezolana al escenario mundial. Si el maestro viviera hoy, yo le preguntaría: Maestro Lauro, ¿y qué le dice a la juventud, a todos esos jóvenes músicos de nuestro país?
2: Quiero dirigirme especialmente en esta oportunidad a la juventud venezolana, especialmente a la juventud estudiosa de música, para que a la par de todos los progresos y todas las los logros que se han hecho en el ambiente musical, tengan siempre presente el gran esfuerzo que hicimos los que nos arriesgamos y los que pusimos nuestro bienestar y nuestras comodidades para lograr que ese ambiente hoy exista. Tener siempre presente los fundadores de este gran movimiento musical actual, que son maestro Vicente Emilio Sojo, Juan Bautista Plaza, Raúl Borges, y tantos, pues, a los cuales le agradecemos la situación magnífica que hoy ocupa la música y que nos ha permitido, pues, una posición en el mundo que nos llena de orgullo.
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1: Hoy nos vamos de recorrido para Punta Arenas. Se llama así porque la Punta de Arena es donde comienza y finaliza la isla de Margarita. Al llegar a Punta Arenas se va a encontrar con una playa de arena dorada y fina cuyas aguas son tranquilas, con un oleaje muy suave donde apenas rompen las olas en la orilla de la playa. Punta Arenas está ubicada en el extremo oeste de la península de Macanao. Es un pueblo de pescadores y cuenta con hermosas playas y hay varios restaurantes donde usted puede comer muy bien y a la orilla de la playa.

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2: Connie Méndez fue una venezolana multifacética, compositora, cantante, escritora, caricaturista, actriz y metafísica. Nacida en Caracas el 4 de noviembre de 1898, hija de Eugenio Méndez y Mendoza y Lastenia Guzmán, estudió pintura y música en Nueva York. Regresó a Caracas en la década de 1920 y colaboró en varias revistas y otros medios impresos como escritora y caricaturista. Fundó el Movimiento de Metafísica Cristiana en Venezuela en 1946 y actuó en el Teatro Club de Caracas. Publicó su autobiografía Memorias de una Loca en 1955 y compuso más de 40 canciones folclóricas,
3: como Chucho y Seferina y Venezuela Habla Cantando.
2: En sus últimos años, se dedicó al estudio de la metafísica, publicando varios trabajos sobre el tema. Connie Méndez murió en Miami, Florida, el 26 de noviembre de 1979, a los 81 años, dejando atrás su legado como una talentosísima y versátil artista venezolana. Escuchemos a Connie Méndez y su tema, aún muy sonado y conocido, Venezuela Habla Cantando.

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1: Bienvenidos a Rincones del Alma Venezolana, donde cada rincón cuenta una historia. Hoy los invito a descubrir el estado Guárico, un vasto territorio llanero en el corazón de Venezuela. Con su riqueza natural y cultural, Guárico es un destino que encierra la esencia de la vida de los llanos venezolanos. Guárico se caracteriza por su extenso paisaje de llanuras, ríos y formaciones montañosas. Es un lugar ideal para acampar y explorar la naturaleza en su estado más puro. Entre sus productos agrícolas destacan el arroz, el maíz, el mango y el tabaco, mientras que en la ganadería sobresalen el ganado vacuno, caprino y porcino, así como la producción de leche y quesos. En el ámbito cultural, Guárico es un baluarte de tradiciones como el velorio de cruz, el pájaro guarandol y el baile del joropo, donde el traje típico del llano, el liquiliqui, es un símbolo de orgullo regional. La gastronomía de Guárico también es digna de mención. El pisillo guariqueño, una deliciosa carne frita con ajo y ají, es uno de esos platos emblemáticos. Otros manjares incluyen el sancocho de gallina, el mondongo con papas y panza de res y la palometa frita. Para los amantes de los postres, Guárico ofrece delicias como el majarete, hecho con maíz y leche de coco, el arroz con leche, la torta de jojoto y el bien me sabe. Y para refrescarse, nada mejor que una chicha guariqueña,

0: el guarapo de caña de azúcar o el tradicional papelón con limón. En Guárico, la naturaleza y la cultura se encuentran en perfecta armonía. Los invito a descubrir sus paisajes, disfrutar de su gastronomía y sumergirse en sus tradiciones. Yo soy Salvador Núñez y los espero en el próximo Rincón del Alma Venezolana.
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música folclórica que llevamos por dentro todos los venezolanos y es difundida por nuestros hermanos venezolanos allá en Orlando, Florida, a través de Guataca Radio. Un saludo cordial desde Barquisimeto, Estado Lara, Enrique Vargas, y sigan cosechando esos éxitos para el legado de nuestra amada Venezuela y esas semillas que están naciendo.

0: Antonio Lauro, un músico y compositor venezolano que dedicó su vida a celebrar el patrimonio musical de su nación. Nacido en Ciudad Bolívar, recibió lecciones de música de su padre, un inmigrante italiano, antes de estudiar formalmente en la Academia de Música y Declamación. Inspirado por el concierto de Agustín Barrios en Caracas, abandonó el piano y el violín para enfocarse en la guitarra. Estudió con Raúl Borges e introdujo la música venezolana a audiencias internacionales a través de sus composiciones y presentaciones. Fue un nacionalista cultural que buscó elevar la música folclórica venezolana a la categoría de arte nacional. Compuso decenas de obras para orquesta, coro, piano y voz, incluyendo sus famosas piezas para guitarra como Tatiana, Andreína y Natalia. A pesar de ser encarcelado por sus creencias democráticas, Lauro continuó componiendo y escalando hasta convertirse en el presidente de la Orquesta Sinfónica de Venezuela. Recibió el Premio Nacional de Música, el mayor galardón artístico de su país, antes de su fallecimiento en 1986. Celebremos el legado de Antonio Lauro como compositor, guitarrista y embajador cultural que llevó la música venezolana al escenario mundial. Si el maestro viviera hoy, yo le preguntaría: Maestro Lauro, ¿y qué le dice a la juventud, a todos esos jóvenes músicos de nuestro país?
1: Quiero dirigirme especialmente en esta oportunidad a la juventud venezolana, especialmente a la juventud estudiosa de música, para que a la par de todos los progresos y todas las los logros que se han hecho en el ambiente musical, tengan siempre presente el gran esfuerzo que hicimos los que nos arriesgamos y los que pusimos nuestro bienestar y nuestras comodidades para lograr que ese ambiente hoy exista. Tener siempre presente los fundadores de este gran movimiento musical actual, que son maestro Vicente Emilio Sojo, Juan Bautista Plaza, Raúl Borges y tantos, pues, a los cuales le agradecemos la situación magnífica que hoy ocupa la música y que nos ha permitido, pues, una posición en el mundo que nos llena de orgullo.
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2: 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La Asunción, capital del estado de Esparta, con un maravilloso casco histórico. Es una linda ciudad, tranquila, con calles exclusivas para peatones, donde puedes recorrer las tiendas de su galería artesanal, degustar de ricos platillos y dulces típicos. Cuenta con la Catedral de Nuestra Señora de la Asunción, digna de honor y orgullo para los margariteños por ser la segunda catedral más antigua de Venezuela. Su construcción data de 1600. La Asunción tiene muchos lugares para conocer, siendo uno de los más importantes el Castillo Santa Rosa de la Asunción, también conocido como Fuerte de Santa Rosa de la Eminencia. Fue construido en el siglo XVII y ofrece una hermosa vista de la ciudad y sus alrededores. Este castillo tiene el calabozo donde fue encarcelada Luisa Cáceres de Arismendi, heroína nacional.

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1: 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Guillermo Carrasco es un músico venezolano, cantante, arreglista, compositor y productor nacido el 23 de mayo de 1951 en Caracas. Estudió música en el Instituto de Fonología, la Escuela de Música Lino Gallardo y el Conservatorio Nacional de Música Juan José Landaeta. A los 12 años, formó su primer grupo musical y posteriormente participó en producciones de teatro como Vilma Soluleca y Gospel. Fue parte de varios grupos musicales, incluyendo Cima, Una Luz, Tinajas y la Banda Galáctica, antes de debutar como solista en 1978. Guillermo Carrasco ha trabajado como director musical, arreglista

incluyendo producciones de teatro, películas y anuncios publicitarios. Ha colaborado con artistas como Frank Quintero, Delia, Melissa y Kiara. Y ha participado en festivales como el Festival Internacional de la Canción de Viña del Mar y el Festival de Jazz de Caracas. Fue presidente de la Sociedad de Autores y Compositores de Venezuela, SACVEN, desde 1988 hasta 1992. A lo largo de su carrera, Guillermo Carrasco ha lanzado varios álbumes, compuesto música para películas y producciones de teatro, y ha trabajado en radio y televisión. Ha sido una figura importante, sin duda, de la música venezolana, contribuyendo a varios géneros como el pop, rock y, por supuesto, el jazz. Escuchemos de Guillermo Carrasco, Ojalá.

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2: En la actualidad, muchos de los nombres colocados a los recién nacidos en nuestro país se derivan de la combinación del nombre de los padres con los abuelos, tíos o de algún otro allegado. Sin embargo, por más de 120 años, un pliego de papel impreso en tinta roja y negra sirvió de guía a los venezolanos para saber qué nombre del santoral le corresponde a un niño, cuándo es conveniente cortar el cabello, qué se festeja hoy, cuántos eclipses habrá durante el año, ¿hay luna llena este mes? Las respuestas a estas y otras interrogantes se podían hallar en el almanaque de Rojas Hermanos. José María Rojas Ramos y Dolores Espaillat, dominicanos, llegaron a Venezuela en 1822, procreando una familia y también fundando en 1838 el Almacén Rojas, distribuidor de mercancías importadas, librería y centro editorial. A raíz de la muerte de don José María Rojas, sus hijos se hacen cargo de la editorial, publicando textos de estudios científicos y demás otras ramas del saber. Uno de estos hermanos, el admirado don Aristides Rojas, naturalista, médico, historiador y periodista, le impuso al diseño y contenido de las publicaciones un sello poético, dándole a las imágenes una función estética nunca antes conocida. Para 1871 aparece el primer ejemplar del almanaque de Rojas Hermanos, almanaque eclesiástico, astronómico, mercantil, entre otras cosas. Su formato inicial era el de un cuadernillo de aproximadamente 150 páginas de 18 centímetros de altura. Sería a partir de 1887 cuando el almanaque aparece en el formato plegable. No había hogar en todo el país que no tuviese el almanaque. En una Venezuela rural era infaltable. Por las informaciones precisas de lluvias para la siembra, al igual que los ciclos lunares, datos de navegación. En otras palabras, el almanaque de Rojas Hermanos era el Google de nuestros abuelos. Escucharemos de 1975 La Guasa El Kaiser con Serenata Guayanesa. 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